soy Andrés Valenzuela, seleccionando canciones para compartir acá en la radio. Lo que ya suena es la banda The Cars, en mi opinión, una de las mejores bandas de toda la historia. Una banda situada en la segunda mitad de los años 70 y prácticamente toda la década de los años 80. Un sonido muy pulido, la voz de su líder y vocalista Rick Ocasek, que es increíble. Bueno, probablemente todos recuerden la canción Drive, un verdadero clásico de la banda The Cars. Bueno, esa canción la interpreta Benjamin Orr. Él interpreta dos o tres canciones bastante importantes también de la banda The Cars, pero en general, el vocalista era Rick Ocasek, y quien componía prácticamente todas las canciones. Bueno, el éxito de Benjamin Orr interpretando The Cars, interpretando Drive, fue tan fuerte que sembró en él la inquietud de hacer un disco como solista, cosa que ocurriría un par de años más. Todos recuerdan la canción de Benjamin Orr, Stay the Night. No quiero referirme a esa canción por el momento, pero esa canción pertenece justamente al disco que publicaría un par de años después, producto de que tuvo muy buen éxito siendo vocalista, también apoyando la voz de la banda The Cars. Él no quería cantar. Fue prácticamente obligado por su amigo íntimo Rick Ocasek, quien en todo momento puso la amistad entre ellos dos por sobre el éxito o destino de la banda The Cars. Benjamin Orr tampoco tocaba instrumentos. Tocaba teclados en algunos casos y el bajo en la banda, pero originalmente no era un buen músico. Se juntaba con Rick Ocasek a hacer música, pero a nivel de aficionados. Fue Rick Ocasek quien lo empujó para que se convirtiera en un buen músico y pudiese aportar realmente a una banda de verdad, que fue el caso de la banda The Cars. En mi opinión, una de las mejores bandas norteamericanas de toda la historia. Incluso en condiciones de competir con cualquier banda New Wave británica de la misma época. Fíjense lo que estoy diciendo. Ese es el nivel de impacto que tuvo la banda The Cars. Bueno, por eso fueron invitados al Live Aid por Bob Geldof en el año 1985. Bien, esta banda, que parte con un rock bastante característico hacia finales de los años 70, tuvo varios éxitos en esa época y también, como dije, en los años 80 y particularmente en la primera mitad, producto después de la disolución, luego de que Benjamin Orr quisiera iniciar su carrera como solista, de forma autónoma. De toda la colección de esta tremenda banda, quiero compartir una extraordinaria canción, un clásico de la banda The Cars, del disco Herbert City del año 1984. Nos vamos a quedar con la canción que le da el nombre al disco. Es la banda The Cars y el éxito Herbert City.

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1: Con más de 3.000 ofertas de empleo parten ferias laborales Sensec y Red Omil en el Maule. Clínica Dental Móvil finaliza su atención en sectores rurales de la comuna de Peyúgue. Bomberos de San Javier inaugura nuevo cuartel general. Condenado a 12 años de cárcel autor de abuso sexual y violación de dos menores de edad. En Longaví, Unión Comunal de Juntas de Vecinos conmemoró el Día del Dirigente Vecinal. Gobierno Regional y Corfo preparan nueva cartera de proyectos para impulsar empresas y emprendimientos del Maule.
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1: Buenas tardes y bienvenidos. La red Ambrosio les acompaña como cada jornada de lunes a viernes en este horario. Los invitamos de inmediato a revisar algunas de las principales informaciones ocurridas en las últimas horas.
0: Linares.
1: Deportes Linares sumó 3 puntos y se mantiene a la cabeza de su serie en el campeonato 2026. Reacciones del encuentro que deja a los albirrojos como líder en su categoría.
2: Logramos conseguir un importante triunfo para mantener allá en la zona alta de la tabla. Un equipo súper complicado que juega muy bien al fútbol. Por ahí un primer tiempo donde comenzamos bien y en la mitad del primer tiempo ellos se adueñaron del balón. Lo supimos dentro de todo controlar a la hora de defender. Y después en el segundo tiempo, al inicio se nos dio la chance de poder marcar y después tratamos de manejar los tiempos bajo la posición. Es un rival muy complicado. Después quedó con uno menos y siguieron insistiendo. Y esto es así, esta liguilla va a ser muy complicada para todos. Y por suerte nos dejamos los 3 puntos acá que nos mantienen en la cima. Que el equipo rival también juega, uno planifica. Y el rival también tiene su arma. Es un equipo, como le dije en la semana, súper complicado, que juega muy bien al fútbol. Vuelvo a insistir, le llegan más puntos de los que tiene hoy. Y nosotros con nuestra arma logramos el triunfo, que es lo importante en esta liguilla, sumar la 3. Y si tenemos que poner el overall los 11, hay que ponérselo. Esto es así. Por ahí, con un triunfo, con los 3 puntos en el bolsillo, podemos seguir mejorando. Y mantener al Corsero súper importante. Así que, nada, felicitar a el trabajo de los jugadores que estuvieron muy comprometidos y logramos dejar los 3 puntos en casa, que es lo que queríamos.
1: El gobernador regional Pedro Pablo Álvarez Salamanca encabezó una reunión de trabajo junto a Corfo para avanzar en iniciativas con foco en emprendimiento, innovación, productividad y competitividad. La apuesta es construir una cartera que permita transformar buenas ideas en proyectos, fortalecer a las empresas que ya existen y abrir nuevas oportunidades para quienes emprenden desde el Maule. La Unión Comunal de Juntas de Vecinos de Longaví conmemoró el Día del Dirigente Vecinal, instancia que permitió reconocer y compartir con quienes día a día trabajan por el bienestar y desarrollo de sus comunidades. El encuentro fue oportunidad para destacar la importante labor que cumplen los dirigentes y dirigentas vecinales, quienes representan las necesidades de sus comunidades, impulsan iniciativas y fortalecen la participación ciudadana en la comuna.
3: Estoy viendo a todos mis compañeros, dirigentes de la comuna, contentos, celebrando el Día del Dirigente. Gracias, señor alcalde, don Jaime Leones. Gracias, muchas gracias a él, al honorable consejo de concejales, porque ellos, gracias a ellos estamos teniendo esta instancia tan bonita. Así que es una instancia para relajarnos, disfrutar, porque es un trabajo, una labor que es ardua. 24/7 nosotros los dirigentes vecinales, así que estamos muy contentos, muy agradecidos de Dios primeramente y de las autoridades de acá.
4: Hoy día muy feliz de poder compartir un año más con nuestros dirigentes de la Unión Comunal de Juntas de Vecinos, quienes dentro de sus múltiples actividades, cierto, han decidido tener una celebración más íntima, propia de Día del Dirigente Social y Vecinal, y estuvimos compartiendo con ellos en este momento de esparcimiento que ellos tienen más que merecido, ya que cumplen un rol público y social fundamental para el desarrollo de nuestra comuna, siendo la voz de su territorio de manera desinteresada y gratuita. Así que bien vale reconocerlo y celebrarlo en este día y ojalá muchas más oportunidades a lo largo del año.
5: Una linda actividad en donde estamos con todos los dirigentes sociales de la Unión Comunal de Juntas de Vecinos. No olvidemos que ellos son el motor del desarrollo comunal. En una actividad de voluntariado, ellos van llevando las necesidades de la comunidad a la mesa del Consejo Municipal a través de nosotros. Así que mis respetos para ellos y que sigan disfrutando en este día tan bonito para ellos.
3: Estamos celebrando el Día del Dirigente, el cual es un trabajo de harto sacrificio, donde estamos 24/7 a la disposición de los vecinos o en alguna emergencia, trabajamos junto con el municipio y hoy día quisimos celebrar nuestro día junto con todos nuestros colegas. Estamos acá de diferentes sectores, diferentes presidentes, así que más que agradecido.
6: Sí, pues día 4 de septiembre, hoy día se le está haciendo un regalo a todos nuestros dirigentes vecinales de la Junta de los Sectores de la Comuna de Longaví, y es lo que corresponde porque ellos se entregan y se abocan a la comunidad sin recibir un peso, y muchas veces son muy criticados, y también cuando existen las malas críticas, cuando ellos son los que traen las problemáticas a la municipalidad y nosotros lo enteramos a través de ellos.
1: En el marco del convenio entre la Municipalidad de Peyúgue y el Servicio de Salud del Maule, una moderna clínica dental móvil llegó a la comuna para acercar la atención odontológica a vecinos y vecinas de estos sectores rurales. Durante un mes de atención, las prestaciones se realizaron en Canelillo, beneficiando a personas de Canelillo, Salto de Agua, Ramadilla, Copiolemu y Quile. Con una capacidad de 8 pacientes en diarios, la clínica permitió acercar la atención de salud bucal a las comunidades rurales, facilitando el acceso a prestaciones odontológicas.
0: 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San Javier.
1: San Javier tiene un nuevo y moderno cuartel general de bomberos, un espacio renovado y equipado que permitirá mejorar las condiciones de trabajo de la institución y fortalecer su capacidad de respuesta ante las emergencias. En estas nuevas dependencias funcionará la central de alarmas y además se instalará la oficialidad, concentrando importantes funciones operativas y administrativas. Durante la inauguración, el alcalde Luis Alarcón destacó el compromiso con bomberos y anunció el aumento en $1,000,000 en la subvención mensual que entrega el municipio a través de recursos que contribuirán directamente al funcionamiento de la institución.
7: Este edificio es el cuartel general del Cuerpo de Bomberos San Javier. Es una nueva infraestructura que alberga la central de alarmas, la comandancia, la superintendencia y oficinas para los departamentos de investigación de incendios y curso y academia que cualquier bombero de San Javier pueda participar.
8: Si quisiéramos compartir la alegría de bomberos de San Javier, cada día que pasa y pasa en emergencia en nuestra comuna, los primeros que están son ellos. En esta actividad también le hemos entregado la buena noticia a cada uno de ustedes, estimados bomberos, de que este municipio, esta administración, ha incrementado en $1,000,000 el financiamiento que le entregamos mes a mes.
9: Es lo más lindo tener un cuartel general, porque no todos los cuerpos tienen. Entonces para nosotros es un gran acierto haber obtenido el cuartel general ahora ya funcionando.
1: En la comuna de Teno, provincia de Curicó, se inició el ciclo de ferias laborales Sense y Red Omil, las que tienen por objetivo reunir a diversas empresas para que puedan reclutar a personas que están en busca de empleo. En total serán 18 las ferias que se ubicarán principalmente en las plazas de armas de cada una de la comuna donde está contemplado que puedan desarrollarse. En esta primera actividad se sumaron 3 empresas que dispusieron 3.100 empleos como conductores en la licencia A4, embaladores de proceso para empresas de packing, operarios de grúa horquilla, administradores, selladores, entre otros, todos ligados a la agroindustria. Para el mes de octubre están planificadas las ferias de Molina, Lontué, el día 1, para el día 2 en tanto Río Claro, en Rauco, Cauquienes y Linares el día 7, en Romeral el día 8, en Maule y Retiro el 9, el día 14 en Longaví, el 16 en Talca y Parral y el 23 en la comuna de Peyúgue. Mientras que en Empedrado, Constitución y Curicó se confirmarán las fechas durante los próximos días.
10: Se coloca el ciclo en marcha de una serie de ferias laborales que son un encuentro, un espacio concreto de posibilidades que ofrecen las empresas privadas a través de distintas industrias, empresas de las respectivas provincias y el encuentro, ¿cierto?, de las personas que acuden voluntariamente desde muy temprano, llenos de entusiasmo, llenos de anhelo, llenos de esperanza de ellos y sus familias a la oferta de empleos concretos que ofrecen estas ferias laborales. Hoy nos encontramos en la primera de las ferias, la Feria de Teno, que es la primera de un ciclo de ferias laborales de la región del Maule. Aquí ponemos en marcha el CENSE, el gobierno, oportunidades y espacios concretos de empleo y de empleabilidad de nuestra gente. Así que muy contentos, muy felices por lo que se viene en el fomento del empleo.
1: El Ministerio Público de Talca logra una sentencia condenatoria en contra de un sujeto de 64 años, declarado culpable como autor de delitos reiterados de abuso sexual y violación en contra de dos hermanas menores de 14 años. La resolución establece una pena única de 12 años de presidio mayor en su grado medio, la que se suma a las sanciones accesorias contempladas en la sentencia. Con este fallo, el tribunal determinó la responsabilidad penal del acusado por los delitos que fueron materia de la acusación presentada por el Ministerio Público.
11: Recientemente, el Tribunal Orgánico Penal de Talca dictó una sentencia condenatoria respecto de un sujeto que en la época de ocurrido los hechos, que estos fueron varios años, cometió distintas agresiones sexuales en contra de dos niñas, que en ese caso él tenía la calidad de padrastro, que corresponden a los delitos de abuso sexual de persona menor de 14 años, carácter reiterado, como también el delito de violación respecto de ambas menores de edad en aquella época. El tribunal condenó en definitiva a la pena de 12 años de presidio mayor en su grado medio, como también las accesorias generales y especiales, en particular aquella que tiene que ver con dar cuenta de su domicilio cada 3 meses una vez transcurrido el tiempo de la condena privativa de libertad, esto es por el plazo de 10 años, como también el hecho de la prohibición absoluta para desarrollar actividades laborales con relación a menores de edad.
1: Hasta aquí la presente revisión de noticias. Muchas gracias por habernos acompañado. Les invitamos a seguir junto a la Red Ambro.
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Una de la madrugada, 2 minutos. 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

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Exactamente. 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

por Belinda Carlisle, Jane Wedlin y Kate Ballantyne. Esta canción fue reversionada en el año 1983 por la banda Fanboy 3, una versión un poco más rockera, no tuvo impacto, pero fue un cover de esa canción. Es la que estamos escuchando de fondo en este momento.

pero la versión con la cual nos vamos a quedar ahora no es la versión original, tampoco es un cover y tampoco es un plagio. ¿Y por qué lo digo? Porque es una interpretación que hizo años después Jane Whitlam, la autora de esta canción y, por supuesto, integrante y fundadora de la banda The Go Go's. Ella decidió grabarla como solista, entendiendo que era una creación propia. Jane Whitlam fue musicalmente quizás la más importante de la banda The Go Go's. De hecho, aparte de Belinda Carlisle, fue la segunda que tuvo la carrera como solista más importante de esa banda. Y musicalmente era la más completa. Con su versión nos vamos a quedar ahora. Es Jane Whitlam, fundadora de la banda The Go Go's, y esta canción de Go Go's que interpreta como solista posteriormente. Es el éxito Our Lips Are Sealed.

0: La temperatura del momento en Ambrosio. La temperatura, 5 grados, 3 décimas. 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
1: 4 de la madrugada, 4 minutos.

Vamos a quedarnos con una muy buena banda del último tiempo, la banda The Killers. Ellos se forman en el año 2001. Su primer long play sale al mercado en el año 2004, Hot Fuzz. Y su última producción conocida es del año 2021. Tienen 7 long plays editados. Su estilo musical está claramente orientado al rock. Ellos se formaron en Las Vegas, Estados Unidos, y ya a esta altura tienen varias canciones que son íconos a nivel mundial. Vamos a quedarnos con la banda The Killers, y una canción extraída de su disco Direct Hits es la canción The Way It Was.

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0: La temperatura del momento en Ambrosio.
1: La temperatura, 4 grados, 3 décimas.

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2: 6 de la mañana, 59 minutos.

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3: ¿Cómo están conectadísimos con tecnología? Estamos en Byte, tecnología en fácil, y nos metemos en el mundo del gato. Vamos a hablar del símbolo hashtag. Así de simple, durante años, publicar en redes sociales exigía una fórmula casi obligatoria, una frase llamativa, una imagen, una larga lista de hashtags, etiquetas como hashtag semana, tendencia, para ti, bueno, fueron atajos para clasificar contenidos, entrar en conversaciones y aspirar a una mayor visibilidad, pero esto está cambiando, porque casi 2 décadas el símbolo gato hashtag fue una de las piezas más reconocibles de la cultura digital. Pero esto ha dejado de ocupar el lugar central que tuvo en la distribución de publicaciones. No ha desaparecido por completo. Bueno, la razón es una transformación más profunda, porque las plataformas ya no necesitan que los usuarios les expliquen de qué trata un contenido con una etiqueta. Sus sistemas de inteligencia artificial analizan palabras, imágenes, sonidos, subtítulos e incluso el contexto de una conversación para determinar a quién podría interesarle una publicación. Así de fácil, la inteligencia artificial lo hace por ti. Así que no te tomes ya el tiempo de poner tanto hashtag con algún título que tú definas. Ya lo sabes, el hashtag está destinado a morir. En cualquier momento, más tecnología en fácil en Byte.

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3: La temperatura del momento en Ambrosio.
4: La temperatura 3 grados, 6 décimas.

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¿Qué tal? ¿Cómo están? Buenos días. Ya damos inicio a esta edición a través de la Red Ambrosio, con música, noticias y mucho más para compartir con todos y cada uno de ustedes. 8 de septiembre, estamos para compartir entonces todo esto que se nos viene para adelante. Así que quédense en la sintonía. Un sol grato a esta hora, por lo menos. Bastante baja la temperatura muy temprano, pero bueno, así es esta fecha. Vamos a comenzar esta mañana aquí en Ambrosio.

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1: Vamos a la revisión de inmediato de la prensa escrita a esta hora de la mañana. Vamos a comenzar con el diario El Lector, que trae lo siguiente en su portada para esta ocasión. Municipalidad de Curepto entrega fondos Fondeve a 86 organizaciones sociales para fortalecer el trabajo comunitario. Gobernador Inís invita a participar de la Expo Brindemos por el Maule en Plaza de Armas de Talca. Parten ferias laborales Sense y Red Omil en el Maule. Autoridades fiscalizan antenas de telefonía para asegurar conectividad ante emergencias. Universidad Católica del Maule abre admisión especial 2027 para postular a carreras vespertinas. Noticias publicadas en el diario El Lector.

Vamos con lo que trae Diario El Heraldo para esta ocasión, revisando las noticias, aquí siempre en la red Ambrosio en la... Trae lo siguiente, Diario El Heraldo. Linares, viento Puelche afectó a vecinos del sector precordillerano de Ancoa. Albirrojos se pusieron el overol para lograr una victoria durísima. Plancha Hoyos continúa avanzando con nuevas reparaciones en calles de Linares. Parten ferias laborales Sense y Redomil en el Maule. Bomberos de San Javier inauguran nuevo cuartel general. San Javier, carabineros de Niribilo detuvo a sujeto por uso malicioso de documento público. Algunas informaciones publicadas hoy día en Diario El Alto.

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5: La temperatura del momento en Ambrosio.
6: La temperatura, 5 grados, 4 décimas.

Bien, vamos a seguir revisando más informaciones a esta hora de la mañana. Nos vamos rápidamente con emol.com, que trae lo siguiente para esta oportunidad. En el caso del IPC, se acelera, inflación fue el doble de lo esperado y dato a 12 meses salta a 4,1%. En otras informaciones también del diario El Lector, vieron lo siguiente: bajo resultado en PISA, Chile cae en lectura y matemáticas y se aleja del promedio OCDE. La medición corresponde al año 2025. Sueldos de Codelco abren debate, ¿son excesivos o están por debajo de lo que paga la gran minería? Conductor queda con lesiones graves tras agresión de universitario que se negó a pagar pasaje en Temuco. Resultó quemado en el IMBA y ha pasado por tres liceos. El historial de adolescente detenido por lanzar Molotov en romería fue formalizado por infracción a la ley de armas. Petróleo sube y roza los 100 pesos o 100 dólares, perdón, el barril tras nuevos ataques hutíes en Arabia Saudita. ¿Qué armamento debería renovar Chile? Los desafíos y preocupaciones frente al contexto regional. ¿Drones delivery podrían ser una realidad en Chile? Cadena hace pruebas para entregas en el Biobío. A días de fiestas patrias, robo de camión con carnes deja 9 personas detenidas. Ministro de Seguridad de Israel pide a Netanyahu reconocer las Malvinas como territorio argentino ocupado. Museo de Reynaud sufre robo en Francia. Sustraen 4 obras avaluadas en 10 millones de dólares. Star Trek cumple 60 años de viajes intergalácticos, la serie que cambió el rumbo de la ciencia ficción. Menor de 12 años sería autor del lanzamiento de bomba Molotov en Huachuraba. Trabajo pasa a la ofensiva y alista la presentación de 5 iniciativas. ¿Habrá multas en dinero? Senado prepara cambios a su reglamento de ética para elevar sanciones. Bien, noticias que están publicadas hoy día en emol.com.

Vamos con Diario La Tercera, que trae los siguientes reformas al mercado de capitales. Zoom a la propuesta del gobierno y sus alcances. Carnes, papas, pasajes aéreos empujan el IPC de agosto a 0,6% por sobre todas las proyecciones. Tras veto de Longueira, Hoffman asegura que habrá una segunda lista para competir por la directiva de la UDI. Oposición integra interpelación contra el canciller Pérez en medio de críticas transversales a su gestión. Ministerio Público revela que 22 alcaldes y 18 fiscales tienen medidas de protección por amenazas del crimen organizado. Un tratamiento contra el cáncer logró una remisión de la artritis reumatoide grave, según un estudio. Estas son las, bueno, son todas las regiones de Chile que tendrán lluvia esta semana, según el pronóstico, también ahí aparecerá. Bociña es nominado al Balón de Oro 2026 como mejor arquero. Desbordes defiende a ministro Pérez ante tensión con Argentina y apunta contra la Cancillería y Boric. Especialistas de bomberos y carabineros investigan las causas del incendio que destruyó el Hotel Alto Nevado de Chillán. Evento de Apple 2026, ¿a qué hora verlo en Chile? Empieza la gira de Marco Rubio por el escudo de las Américas. Ataque de los hutíes contra Arabia Saudita provoca incendios en instalaciones petroleras, deja 73 heridos. Detectan malware que ataca las pantallas del auto. El petróleo salta y el barril roza los $100, mientras Goldman Sachs eleva proyección para el precio. Roban 4 obras de arte, Museo Reynaud. Dice una persona fallecida y otra herida, deja balacera en la comuna de San Ramón. Hope anuncia estreno en Chile de explosiva cinta surcoreana que compitió en Cannes. Vamos a la música, estamos en la red Ambrosio.

0: Muy bien, así estamos a través de la red Ambrosio, en el 90.7 en Linares, 106.5 en Cauquenes, 98.7 en Peyúgue, 89.3 en Parral. Bueno, vamos a estar compartiendo, como de costumbre, entrevistados aquí en el estudio. Los vamos a saludar. Ellos vienen van a hablarnos acerca de lo que son las glorias del ejército, porque este mes de septiembre trae muchas cosas. Aparte de traer la primavera, de este buen clima que tenemos, también nos trae las fiestas patrias, ¿cierto? Y dentro de todo eso, ahí al final de las fiestas patrias, en la colita, están también las glorias del ejército, que es sumamente importante y que, por supuesto, está dentro de nuestros días feriados que tenemos en nuestro país. Así que vamos a saludar de inmediato a nuestros invitados. Voy a comenzar, ¿comienzo por grado o por ella? Por grado.
1: Sí, por grado podría ser.
0: Vamos pero de arriba hacia abajo. El teniente Jorge Matus Ponce está aquí junto a nosotros. Lo saludamos, teniente. ¿Cómo está usted? Muy buenos días.
2: Muy bien, muchas gracias por la invitación.
0: Un gusto tenerlo acá. Tenemos también alférez, Cristina Valdivia Cifuentes. ¿Cómo está usted?
3: Buenos días, muchas gracias.
0: Un gusto de tenerla acá en el estudio. Y, por supuesto, también tenemos al cabo Sebastián Poblete Ávila.
4: Muy buenos días. Muchas gracias por la invitación.
0: Un gusto de tenerlo acá también a usted, pues. Todos ellos están aquí junto a nosotros para conversar acerca de lo que es estas glorias del ejército y también contarnos un poquito acerca de cómo es estar en Linares, cómo es estar en la Escuela de Artillería, cómo funciona todo este mundo que ustedes tienen ahí también. Sí. La Escuela de Artillería es muy grande, tiene mucho contingente también y son parte de la ciudad de Linares.
2: Así es.
0: Hablemos un poquito acerca de eso, partamos por ahí.
2: Bueno, la Escuela de Artillería, finalmente el instituto formador de los artilleros del Ejército de Chile.
0: Es la única, además.
2: La única, claro, sí. Se compone, por un lado, cierto, del componente de tropa, digamos, de soldados conscriptos, como también de los alumnos que me acompañan el día de hoy, en caso de la alférez Valdivia y del cabo Poblete, quienes están realizando su año prácticamente de especialización como artillero. ¿Sí? Para posteriormente egresar a ejercer en alguna de las unidades del país.
0: Ah, ya, perfecto. Bueno, hemos escuchado varias historias acerca de la Escuela de Artillería. También nosotros, ha sido parte de nuestras vidas hace tantos años.
2: Sí, claro.
0: ¿Quién fue que la creó? ¿Desde qué años, más o menos?
2: Bueno, la ciudad se trasladó acá en los años 20, 1924, específicamente pasa a la ciudad de Linares. Previamente estuvo en Talca, en un periodo. Y ahí ya se constituye acá en la ciudad propiamente tal como Linares y pasa a ser núcleo importante, fundamental para con la ciudad también.
0: Perfecto. Bien, pues aquí conversando hasta ahora con nuestros invitados en la red Ambrosio. Cabo, usted de la Escuela de Suboficiales.
4: Correctamente.
0: Cuénteme un poco acerca de esto, porque la Escuela de Suboficiales está... Bueno, ambas están en Santiago, ¿cierto? Oficiales, sí. Y suboficiales.
4: Sí, ahora actualmente la Escuela de Suboficiales se ubica en Rinconada, Maipú, en Santiago. Tiene un periodo de 2 años, el cual es el proceso de arma. Ahora hay otro proceso también que es de servicios. Ellos están ubicados en el Regimiento de Infantería número 1 WIN, el cual también se encuentra en Santiago. Uh-huh. Posteriormente a eso, luego de los 2 años de arma o de servicio, cada uno se dirige a su unidad. Por ejemplo, en este caso, como yo me dirigí a la Escuela de Artillería y ahora me estoy encontrando especializándome en el arma de artillería.
0: Ya, perfecto. Y la alférez también, por supuesto, la Escuela de Oficiales, cuéntenos un poquito.
3: Sí, bueno, en mi caso, la Escuela de Oficiales se encuentra en la comuna de Las Condes y ahí uno tiene el proceso de formación en 4 años de escuela. Ya. Posteriormente, ya a finales del 4º año, uno elige el arma o servicio. En mi caso elegí el arma de artillería. Y ahí uno se viene este año y está un año especializándose en hacer oficial de ejército del arma de artillería.
0: Cuando elige el arma esa de artillería, ¿no significa que va a quedarse en Linares? Porque obviamente puede ocupar lugares en otros puntos del país, ¿cierto?
3: Claro, es que lo que pasa es que el único instituto formador artillería es la Escuela de Artillería acá en Linares. Posteriormente, cuando nosotros ya terminamos este año académico en la Escuela de Artillería, nosotros somos destinados a final de año para poder integrar la primera unidad que vamos a tener nosotros en nuestra carrera militar.
0: ¿Y usted de dónde, oriunda? Perdone,
3: que no, yo soy de Santiago.
0: ¿De Santiago?
3: Sí.
0: ¿Y qué dice destinada a dónde? Me escuché recién.
3: A Puerto Natales.
0: A Puerto Natales. Está lejos, ¿eh? Ya, ¿pero ha ido por esos lados ya o no? ¿Ha estado?
3: No conozco.
0: Ah, ya. Es frío. ¿Es más frío que acá?
3: Sí, el próximo año ¿sí? me voy a Puerto Natales.
0: ¿El próximo año?
3: Sí.
0: Ya. ¿Y usted, Cabo?
4: Yo a cualquier unidad que me destinen solamente.
0: Ah, ya, perfecto. Ya.
2: Aún no tiene su destinación, entonces está esperando, digamos.
0: ¿Pero alguna preferencia?
4: Cualquier unidad de montaña me gustaría.
0: ¿Montaña?
4: Sí.
0: Ah, ya. ¿Te gusta la montaña? Bien. Sí. ¿Dura labor también la montaña? Pero bonita, debe ser precioso estar ahí en una unidad de ese tipo. Bueno, teniente, hablemos acerca de esto que se nos viene, que son las glorias del ejército, que es una fecha importante y trascendental, ¿cierto?, dentro de todo lo que se vive en estas festividades.
2: Así es. Claro, corresponde finalmente a una tradición muy republicana de muchos años. De hecho, desde 1915 se instaura, bajo el gobierno de Ramón Barros Luco, el Día de las Glorias del Ejército propiamente tal, y bueno, como todos sabemos, pasa a desfilar en el Parque O'Higgins, que sí. Previamente tuvo otros nombres, pero allá se realizaban anteriormente ejercicios militares, y después pasa a ser revista de las tropas militares y un desfile también cívico-militar, donde se muestra a la ciudadanía, digamos, las diversas instituciones, que no solamente involucra al ejército, sino que también a otras instituciones como la Armada, Carabineros, Fuerza Aérea. Y este año Gendarmería también, Policía de Investigación.
0: Perfecto. ¿Desde cuántos años se celebra este motivo?
2: Claro, como le comentaba, desde 1915, pero eso del 19.
0: Pero esto es producto desde que se inicia las armas, o sea, la escuela, ¿cómo se llama? ¿La Fuerza Armada en Chile, desde ahí o no? ¿Desde ahí se cuenta?
2: Es básicamente para darle, digamos, un día, para asignarle un día a las glorias del ejército, y ahí es que se instaura como el 19 de septiembre, día, digamos, posterior al 18 de septiembre, que celebramos como fiestas patrias. Entonces, de ahí en adelante queda como el Día de las Glorias del Ejército y se desfila en Santiago, en la elipse del Parque O'Higgins,
0: sí.
2: Pero en las distintas ciudades del país se realiza los días 18 de septiembre, el día anterior.
0: Perfecto. Nosotros tenemos una banda acá en la Escuela de Artillería, ¿cierto? Digo nosotros porque obviamente es parte de parte de la comuna, y es brillante. Siempre es pedida de distintas ciudades de nuestra zona también.
2: Sí, claro.
0: Y se destacan ahí cuando se hacen los desfiles.
2: La banda instrumental.
0: Banda instrumental, sí.
2: Claro, correcto. Que es acompañada por una banda de guerra también,
0: sí.
2: Que se compone de integrantes de la Escuela de Artillería, no son músicos propiamente tal dedicados a eso, pero también nos acompañan en los desfiles y son quienes nos brindan los compases, ¿cierto? Y todo lo necesario para poder desfilar de correcta forma.
0: Es igual que funciona más o menos similar a las bandas de los colegios, ¿cierto? Guardando las proporciones, obviamente, porque es mucho más.
2: Claro.
0: Hay un grupo que se dedica a la parte de. Yo me acuerdo, estuve en tres bandas y era de esa forma, igual, muy similar a lo que hacían ustedes acá. Claro. Tenían también bandas instrumentales en los Salesianos de Talca, que también se destaca bastante esa banda. Sí.
5: Bandas de guerra y bandas instrumentales.
0: Bandas de guerra y instrumental, sí.
2: Que finalmente los colegios toman como referencia muchas veces las bandas de guerra militares.
0: Teniente, ¿cómo se celebra ahí al interior de la Escuela de Artillería? Una cosa es lo que se muestra acá y otra cosa es lo que se muestra allá, o sea, lo que pasa allá adentro.
2: Claro, bueno, se celebra la verdad con harta actividad. De septiembre, un mes para nosotros bien cargado de actividades, muchas preparaciones también para todos los desfiles. Siempre hay una fase de preparación de ellos, de ensayos,
0: sí.
2: Por lo tanto es bastante cansador, pero a la vez también es muy gratificante para cuando uno posteriormente se presenta en alguna ciudad o en algún desfile y siente el cariño de la gente finalmente que se transmite para con su ejército.
0: Perfecto. Bueno, el momento de compartir con la gente en general es cuando se realiza en la Plaza de Armas, ¿cierto? Aquí en el caso nuestro, en el caso de la ciudad de Linares.
2: Claro, efectivamente.
5: ¿Tenemos fecha de desfile?
0: ¿Tienen fecha de desfile?
2: Sí, la Alférez Valdivia tiene el cronograma, digamos, completo de los desfiles en las ciudades y en las comunas aledañas también.
0: Ah, ya, perfecto. Cuéntenos.
3: Sí. Bueno, los desfiles que va a desarrollar la escuela está el desfile de Plaza del Retiro, que es el día jueves 10 de septiembre a las 11 de la mañana. También tenemos el día lunes 14 de septiembre el desfile en Plaza Longaví a las 10 de la mañana y también ese mismo día el desfile en Plaza de Hierbas Buenas a las 12:30 de la mañana. También tenemos, en este caso el día martes, el desfile en Plaza de San Javier a las 10 de la mañana, desfile de Plaza de Villa Alegre a las 12 de la mañana y el desfile en Plaza de Colbún a las 15:00. Esto es el día martes 15 de septiembre. El día, en este caso el día miércoles, tenemos el desfile en Plaza Cauquenes a las 11 de la mañana y en Plaza de Peyúgue a las 14:00, el día 16 de septiembre. Y en este caso, en la Plaza de Linares se va a efectuar el día viernes 18 de septiembre a las 12:00, en este caso acá en la Plaza de Linares.
0: Perfecto. Bien nutrida la agenda que tienen. Le va a tocar harto trabajo ahí.
2: Está bien cargado, digamos. Sí. En lo que son los desfiles en la comuna aledaña de Linares.
0: Yo siempre quería preguntar, ¿quién es el contingente que le corresponde el desfile propiamente tal? ¿Quiénes son?
4: En este caso hay bastante contingente que está empleado en los desfiles. En este caso la escuela va a emplear una unidad del personal de alumnos, también emplea unidades de soldados conscriptos y personal de planta integrado en la escuela.
0: Ya.
4: Obviamente a mayor escala que lo que se va a hacer acá en la ciudad de Linares, pero obviamente no deja de ser menor o menos importante a por el Día de la Gloria del Ejército.
0: Bien, pues estábamos conversando con integrantes de la Escuela de Artillería de Linares a esta hora. Teníamos un pequeño problema en Facebook, ¿se conectó? ¿Cierto? Ya, perfecto. Teníamos ahí un pequeño problema, entonces estábamos hablando acerca, para aquellos que están ahí escuchándonos en Facebook hasta ahora, estamos hablando acerca de la nutrida cantidad de actividades que se tienen para estas fechas de fiestas patrias por parte de la Escuela de Artillería de Linares, y por ello es que están aquí junto a nosotros el Teniente Jorge Matus Ponce, la alférez Cristina Valdivia Fuentes, también el cabo Sebastián Poblete Ávila. Ellos están conversándonos y entregándonos un poco acerca de lo que es esta cantidad, esta gran cantidad de actividades que se les vienen encima. Y bastante. Otra cosa yo quiero preguntar, ustedes se ven muy serios, siempre, siempre, siempre correctos, siempre bien vestidos, siempre punta en blanco, como se dice. ¿Ahí adentro son tan serios como afuera o no? Yo sé que hay grados y todo eso, pero de repente una tallita, algún chiste, alguna cosa.
2: No, claro, por supuesto que la relación, digamos, laboral del día a día es un poco más distendida, pero sin embargo, como bien menciona usted, nuestra relación de disciplina se mantiene siempre y en todo momento, por lo tanto, incluso fuera de las horas del servicio, eso siempre se mantiene, la verticalidad, digamos, del mando y de la jerarquía.
0: Y los minutos de confianza existen en la verticalidad del mando, ¿no? De repente.
2: Según puede ser, pero la verdad es que poco. Pero claro, bien depende de cada persona. Pero en general, como le digo, sí, siempre se mantiene, digamos, esta verticalidad del mando y de la jerarquía militar.
0: Ya, perfecto. No, si está bien, sí. Yo me imaginé, sí, en el fondo. El mundo del trabajo, ¿cierto? Es como, bueno, también el mundo civil. Nosotros también tenemos acá jefes. Que hay que irlo respetando, y claro que nos reímos y tiramos la talla igual, pero ustedes también, yo sé que lo hacen.
2: Sí,
0: en todas partes ocurre lo mismo. Bien, pues les deseo todo el éxito del mundo en lo que va a ser estas nuevas glorias del ejército, y por supuesto que pasen un feliz día, porque es el día de ustedes también, porque es que son quienes están ahí a cargo de la defensa de nuestro país.
3: Sí, y bueno, también por último los dejamos invitados a ver una misa en la Catedral de Linares el día domingo 13 de septiembre a las 11:00. Ya. También de las actividades, de muchas actividades que tenemos, también el día domingo 13 de septiembre.
0: Ya, perfecto.
2: El tradicional Tedeum que se realiza, sí, digamos, para pedir por Chile y por su ejército.
0: Perfecto, junto a la patrona de ustedes también, ¿cierto?
2: Exactamente, la Virgen del Carmen.
0: La Virgen del Carmen. Muy bien, pues, como dije, felicidades y que pasen unas bonitas fiestas patrias. Falta todavía, falta. Pero como los chilenos. Sí, no, yo sé que ustedes, sí. No, ustedes no solamente están desfilando en las calles, desfilan aquí también en los medios de comunicación, porque van a ir comentando en otros medios también con nuestros colegas.
2: Así es. Agradecemos la invitación y por supuesto que queden atentos a las redes sociales de la Escuela de Artillería, porque ahí va a estar expuesto, digamos, todas las fechas de los desfiles en las distintas comunas.
0: Muy bien, pues muchas gracias por estar junto a nosotros. Teniente, un gusto.
2: Igualmente, muchas gracias.
0: Cabo, también un gusto conocerlo.
2: Muchas gracias por la invitación.
0: Gracias. Y también Alférez, mucho éxito también de todo lo que se viene. Muchas gracias. Bien, pues, continuamos. Gracias al suboficial también. Al suboficial Canales, que también nos hace los contactos aquí, Luis Canales. Vamos a continuar. Te acompañamos siempre, por supuesto, aquí en la Red Ambrosio. Nos vamos a la música. Ya volvemos en Red 2. No, vamos a una pausa comercial, sí. Vamos a una pausa. Ya regresamos.
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9: Culminó proceso de capacitación de 30 mujeres emprendedoras de Longaví. Senama Maule y Carabineros de Chile fortalecen trabajo conjunto para proteger los derechos de las personas mayores. Implementan nueva atención especializada en violencia de género del Centro de las Mujeres para Cauquienes.
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9: Culminó el proceso de capacitación de 30 mujeres emprendedoras de Longaví, quienes participaron en los talleres del programa Sembrando Futuro, iniciativa desarrollada por la Universidad Autónoma de Chile, gracias a un convenio de colaboración con el municipio. El programa contempló diferentes instancias formativas destinadas a fortalecer las competencias de las participantes. El primer taller estuvo enfocado en el manejo de las finanzas para emprendimientos, mientras que la jornada final, desarrollada en el Salón Multipropósito, estuvo orientada al aprendizaje y utilización de herramientas digitales de marketing con el propósito de mejorar la promoción y comercialización de sus productos y servicios.
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9: Reforzar el conocimiento y la protección de los derechos de las personas mayores fue el objetivo de la jornada desarrollada por Senama Maule a Carabineros de Chile, que permitió fortalecer el trabajo colaborativo entre ambas instituciones y entregar herramientas para una atención basada en el buen trato y el respeto a la dignidad de las personas mayores. Durante la jornada se resaltó la importancia de quienes cumplen funciones de atención directa a la ciudadanía y se entregó orientación para que cuenten con herramientas que permitan reconocer las particularidades de las personas mayores y entregar una respuesta adecuada, oportuna y respetuosa.
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9: La Municipalidad de Cauquienes y Cernamec lanzaron la nueva atención especializada en violencia de género del Centro de la Mujer, iniciativa que fortalecerá el apoyo integral a víctimas y sobrevivientes de violencia grave. La ceremonia fue encabezada por la ministra de la Mujer y Equidad de Género, Judith Marín, el delegado presidencial regional, Juan Eduardo Prieto, y el alcalde de Cauquienes, Jorge Muñoz, quienes reafirmaron el compromiso con la protección y atención de las mujeres de Cauquienes.
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Vamos con LUM, las últimas noticias. Trae lo siguiente para esta ocasión. Dejan detenido a hombre que confesó crimen de Mariana Sepúlveda. Cristian Quiroz se presentó en comisaría de Conchalí y aseguró que él había asesinado hace 18 años a su vecina en el pasaje Logroño. Carabineros y fiscalía allanaron su casa en busca de pruebas. En otra información, alcalde Lusic en Huechuraba: no vamos a tolerar bombas Molotov. Hijo del periodista Alejandro Machuca: mi papá nunca nos contó que estaba enfermo. Egipto condena a muerte a famosa conductora de televisión por narcotráfico. Noticias publicadas en LUM.

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Vamos a continuar revisando más informaciones. Diario El Mercurio, desde contrato a prueba hasta trabajo híbrido, gobierno alista 5 medidas para reactivar a corto plazo el empleo. Escolares chilenos bajan sus puntajes en matemática y lectura y anotan su peor desempeño en 2 décadas. Fracaso de estrategia y aislamiento y revés para MERS, claves del triunfo de la derecha radical en elección regional. Reforma de seguridad, oficialismo reducirá de 8 a 3 sus modificaciones sin un nuevo estado de excepción. Aumento de penas y prisiones preventivas explicaría el pago de unos 30 mil millones de pesos en el 2026 a cárceles concesionadas sobrepobladas. Bien, noticias que están publicadas hoy día en el diario El Mercurio.

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1: Bien, vamos a ir de inmediato a revisar los indicadores económicos para esta jornada de día martes 8 de septiembre 2026. La UF, 40.884 pesos con 32 centavos. La UTM de septiembre, 71.721 pesos. Dólar observado, 933 pesos con 82 centavos. El euro, 1.085 pesos con 58 centavos. Ahí están los indicadores económicos para la presente jornada. Te los entregamos aquí, siempre por supuesto en la red Ambrosio.

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4: 11 de la mañana, 2 minutos.

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1: Vamos con el pronóstico del tiempo. La Dirección Meteorológica de Chile nos entrega la siguiente información. Linares, 17 grados para hoy día. Nubosidad parcial despejado. Mañana, 4 y 15 grados nublado. En el caso de Parral, se esperan 17 grados igual, nublado, niebla, helada, variando a despejado. Mañana, 4 y 15 grados nublado. En el caso de Cauquenes, 17 grados, también despejado, a parcial en la noche. El miércoles, 5 y 16 grados nublado. En Peyúgue, Chanco, Curanipe, 15 grados para hoy día, despejado. Mañana, 7 y 14 grados nublado, a parcial. Y termina el día así, nublado, de todas maneras. Se habla de que podría llegar agua o lluvia el día viernes, aproximadamente algunos chubascos aislados, más que nada. Vamos a continuar. Red Ambrosio te acompaña.

Las tecnologías de hoy en día van avanzando en todo el mundo. A veces incluso nos emparejamos. ¿Drones delivery podrían ser una realidad en Chile? Bueno, Cadena hace pruebas para entregas en el Biobío. Les cuento un poco de esto porque los despachos de supermercados mediante drones podrían comenzar a abrirse espacio en Chile. Bueno, es una buena pregunta. Walmart Chile realizó su primer vuelo experimental de este tipo en la comuna de Laja, región del Biobío, como parte de un plan piloto con el que busca analizar nuevas alternativas para entregar productos esenciales en sectores rurales. La primera operación comenzó con la preparación de un pedido en el supermercado Líder de Los Ángeles. Posteriormente, la compra fue trasladada hasta una estación de despegue ubicada a 5 kilómetros al sur de Laja, donde comenzó el trayecto aéreo hasta la vivienda de una familia de la zona. El piloto tendrá una duración de 3 semanas y considera la participación de una decena de familias de Laja con vuelos programados los días 2 días a la semana. Para esta etapa, la compañía definió recorridos acotados, rutas previamente evaluadas y cargas limitadas. Una vez en el aire, el dron sigue una trayectoria establecida hasta el domicilio del cliente y deposita la compra en un punto previamente validado. En Walmart llevamos años trabajando, dice, para que vivir lejos no signifique tener menos acceso. Este primer vuelo es un paso más en ese camino. Estamos probando cómo la tecnología puede ayudarnos a acotar distancias y acercar productos esenciales a las personas de una manera distinta, señalaron. Bien, pero eso es un poco esta historia. Se está experimentando con este tipo de aparatos. La experiencia chilena se traduce como de que Walmart desarrollará también este sistema en Estados Unidos, donde, según informó la compañía, ya ha superado el millón de entregas mediante drones. Bien, muchos se irán sumando, me imagino, los demás, las cadenas en general, y los delivery, como lo hacen en algunos países, de entrega de estos productos de comidas rápidas, las pizzas, todas esas cosas. Ya, y de hecho hay no solamente drones, hay robots que andan por las calles y llevan hasta tu domicilio el producto que tú compraste. Continuamos, Red Ambrosio, te acompaña esta mañana.

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3: La temperatura, 10 grados.

A ver, vamos a lo siguiente, vamos al cine. Star Trek, ¿se acuerdan de? Bueno, cumple 60 años de viajes intergalácticos, los hitos de la serie que cambió el rumbo de la ciencia ficción. Star Trek, 60 años viajando a las estrellas, hace 6 décadas una arriesgada aventura televisiva, terminó convirtiéndose en una referencia de la ciencia ficción y semilla de un universo que ha encantado a millones de seguidores desde entonces. 6 décadas de producción, 13 series televisivas, 966 episodios entre todas las series, 52 temporadas, 14 películas, incluyendo la serie antológica Star Trek. El despegue estelar 1964-1966. Una idea innovadora creada por Jane Denbury propone un viaje a las estrellas inspirado en las naves de la Armada y los viejos western. 2 capítulos pilotos producidos. La cadena NBC rechaza el primer piloto, The Cage, por cerebral, ¿cierto? Pero ve potencial y obliga a filmar un segundo piloto con más acción. 8 de septiembre de 1966 se emite el Man Trap, el primer episodio oficial de la serie original. Los personajes protagónicos representan 3 aspectos de la mente humana. Capitán James Kirk, William Shatner, la acción. Mr. Spock, Leonard Nimoy, la lógica. El Dr. McCoy, DeForest Kelly, emoción. Bueno, el Spock original, James Denbury, lo ideó como un demonio de piel roja, con cola y orejas puntiagudas, que no ingería alimentos, sino que absorbía energía. El escritor Samuel Peebles lo convenció de humanizar el personaje y hacer que fuese una serie de ciencia ficción y no fantasía. Bueno, ahí está entonces. Star Trek, cumpliendo un año más, 60 años, nada menos, más poco.

Siguiendo con el cine, esta película todavía está en cartelera. Spider-Man, un nuevo día, sigue su camino a convertirse en la película más taquillera de la historia. Desde su estreno ha recaudado 2.408 millones de dólares, siendo superada solo por Avengers Endgame, 2.799 millones, y Avatar, 2.923 millones. Pero ahí está todavía en cartelera, por lo tanto, lo más probable es que puede rebasarlas. Spider-Man, un nuevo día, es la tercera película más taquillera de la historia, con una recaudación, como ya se los dije, en todo el mundo, tras

Destin Daniel Cretón sumó 18 millones de dólares en el mercado norteamericano. La Odisea de Christopher Nolan se mantiene en el segundo puesto de la taquilla con 1.631 millones de dólares recaudados, lo que no es menor, si en todo caso. El tercer puesto este fin de semana de la taquilla norteamericana se encuentra Coyote versus Acme, que en su segunda semana acumula 44 millones de dólares en todo el mundo. Vamos a continuar. Te acompañamos en la red, Ambrosio.

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2: 12 horas, un minuto.
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9: 12 horas, 29 minutos.
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12: La temperatura del momento en Ambrosio.
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4: 13:02.
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6: Culminó proceso de capacitación de 30 mujeres emprendedoras de Longaví. Senama Maule y Carabineros de Chile fortalecen trabajo conjunto para proteger los derechos de las personas mayores. Implementan nueva atención especializada en violencia de género del Centro de las Mujeres para Cauquenes. PDI Linares fiscalizó a 25 extranjeros. Corfo lanza 1.325 becas para formar especialistas en inteligencia artificial, carbono, bioeconomía y nuevas industrias estratégicas. SLEP Los Álamos convoca a participar en la elección de sus nuevos representantes territoriales.
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6: Un nuevo encuentro con las informaciones a esta hora a través de la red Ambrosio. Agradeciendo como siempre que nos acompañen, vamos de inmediato al desarrollo de la presente edición.
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6: La Municipalidad de Cauquenes y Cernamec lanzaron la nueva atención especializada en violencia de género del Centro de la Mujer, iniciativa que fortalecerá el apoyo integral a víctimas y sobrevivientes de violencia grave. La ceremonia fue encabezada por la ministra de la Mujer y Equidad de Género, Judith Marín, el delegado presidencial regional, Juan Eduardo Prieto, y el alcalde de Cauquenes, Jorge Muñoz, quienes reafirmaron el compromiso con la protección y atención de las mujeres de Cauquenes.
7: Nosotros como administración y municipalidad vamos a estar siempre preocupados de que nuestras mujeres traten de vivir una mejor vida y protegidas de todos los problemas que puedan tener. Nosotros como administración estamos sumamente agradecidos de seguir potenciando esta casa, este centro de la mujer, en beneficio de todas nuestras mujeres que sufren algún tipo de violencia.
8: Desde ahora contamos con profesionales del ámbito de psicología, una trabajadora social, una abogada también, quien podrá patrocinar las causas judiciales que tengan las mujeres que han sufrido violencia grave o extrema. En ese sentido estamos también ratificando nuestro compromiso como gobierno.
9: Cuando hay buenos municipios, cuando hay buenos equipos, es posible seguir reforzando distintas iniciativas, y el ejemplo más claro es este Centro de la Mujer, que si bien no lleva mucho tiempo, ya ha ido superándose y reforzando los equipos de trabajo. También se anunciaron nuevos programas para trabajar en la línea de las mujeres.
8: Es muy significativo para nosotros como programa porque ya existía el centro de atención inicial y este centro viene a reforzar la prestación de este servicio de oferta del Cernamec, y es sumamente importante porque así las mujeres que sufren una situación de violencia grave o extrema pueden tener una prestación de servicio especializado acá en la comuna y no tienen que trasladarse como lo hacían anteriormente hasta Linares.
6: Reforzar el conocimiento y la protección de los derechos de las personas mayores fue el objetivo de la jornada desarrollada por Senama Maule a Carabineros de Chile, que permitió fortalecer el trabajo colaborativo entre ambas instituciones y entregar herramientas para una atención basada en el buen trato y el respeto a la dignidad de las personas mayores. Durante la jornada se resaltó la importancia de quienes cumplen funciones de atención directa a la ciudadanía y se entregó orientación para que cuenten con herramientas que permitan reconocer las particularidades de las personas mayores y entregar una respuesta adecuada, oportuna y respetuosa. Culminó el proceso de capacitación de 30 mujeres emprendedoras de Longaví, quienes participaron en los talleres del programa Sembrando Futuro, iniciativa desarrollada por la Universidad Autónoma de Chile, gracias a un convenio de colaboración con el municipio. El programa contempló diferentes instancias formativas destinadas a fortalecer las competencias de las participantes. El primer taller estuvo enfocado en el manejo de las finanzas para emprendimientos, mientras que la jornada final, desarrollada en el Salón Multipropósito, estuvo orientada al aprendizaje y utilización de herramientas digitales de marketing con el propósito de mejorar la promoción y comercialización de sus productos y servicios.
4: Este proyecto, en el cual es una colaboración directa entre la Municipalidad de Longaví y la Universidad Autónoma de Talca, hoy día se esté financiando la capacitación a un conjunto de mujeres emprendedoras longavianas para mejorar sus ventas, sus estrategias de promoción y cómo ellas pueden, con esto, llevar el sustento a sus respectivos hogares.
10: Estoy muy agradecida de la convocatoria que tuvimos y también toda la gestión que hizo la ilustre Municipalidad de Longaví a través de su oficina de emprendimiento para que 50 mujeres pudiesen participar de esta instancia de capacitación de lo que es gestión de negocios y también de herramientas de innovación digital que pueden ayudar directamente a fortalecer sus emprendimientos.
11: Muy llamativo, me trajo muchos recuerdos de mis principios como emprendedora, como artesana, como recicladora. Me trajo recuerdo los números, lo que uno tiene que considerar, ¿no es cierto? Me evalué, me reevalué nuevamente, me reinventé otra vez, a pesar de que todos los días lo hago, pero estos dos talleres fueron como una inyección, digamos que como el sol.
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6: Detectives del Departamento de Migraciones y Policía Internacional de Linares, con apoyo de la Brigada Antinarcóticos y contra el Crimen Organizado, realizaron una fiscalización migratoria en sectores rurales de la comuna de Retiro y en un local nocturno de esta capital provincial. Durante el operativo, fueron fiscalizados 25 ciudadanos de nacionalidades boliviana, haitiana, colombiana y ecuatoriana. Como resultado, 7 personas fueron denunciadas ante la autoridad administrativa por diversas infracciones a la legislación migratoria vigente. Con el objetivo de anticiparse a las nuevas necesidades de talento que están surgiendo en la economía chilena y contribuir a cerrar las brechas de capital humano que enfrentan sectores estratégicos, Corfo lanzó una convocatoria de 1.325 becas de especialización para formar profesionales y técnicos en áreas donde las industrias están incorporando nuevas tecnologías, procesos y modelos productivos. Las convocatorias, que forman parte del programa Becas Capital Humano, se abrirán de manera escalonada entre septiembre, octubre y noviembre, con 6 programas de formación orientados a cerrar brechas laborales en áreas consideradas claves para la transformación productiva del país, La oferta incluye especialización en inteligencia artificial, bioeconomía, mercados de carbono, biocombustibles, construcción sostenible en madera y construcción naval, además de programas de alcance nacional y regional. A nivel del Maule se contemplan, por ejemplo, la formación de especialista en biocombustibles sólidos, integración temprana y la adopción de métodos modernos de construcción sostenible basados en madera y un programa de formación en competencias estratégicas para la construcción naval. Las convocatorias estarán disponibles en el sitio web www.corfo.gov.cl. El SELEP Los Álamos formuló un llamado a la comunidad escolar a sumarse activamente al consejo eleccionario del nuevo Consejo Local de Educación Pública. La iniciativa se encuentra en plena etapa de campañas donde las candidaturas de los 5 estamentos representados buscan dar a conocer sus propuestas. En este hito democrático, la comunidad elegirá a un representante por cada estamento, los que asumirán la función estratégica de canalizar las necesidades, visiones e inquietudes de sus pares. Desde el servicio local, Paola Norambuena, encargada de participación, destacó la importancia de ser parte de este proceso.
12: Recordarles que estamos en tierra derecha en nuestro proceso de elecciones del Consejo Local de Educación Pública Los Álamos. Invitar a nuestra comunidad educativa del territorio a conocer a cada uno de los candidatos, a conocer a los candidatos del estamento de estudiantes, a conocer a los candidatos del estamento de asistente de la educación, a conocer a los candidatos de los apoderados y del equipo directivo y de los docentes. ¿Dónde vamos a encontrar estas candidaturas? Las vamos a encontrar en nuestra página web. Vas a encontrar una fotografía de tu candidato, vas a encontrar una reseña y por qué ellos están postulando a este hito y a estar representando a la comunidad en el Consejo Local de Educación Pública, que va a ser el puente directo hacia nuestro director ejecutivo y el comité directivo local. Y recordarles que nuestra elección del Consejo Local de Educación Pública, SLEP Los Álamos, es el 6, 7 y 8 de octubre. Para eso ya estamos coordinados con cada uno de los establecimientos. Recuerda que votas en tu establecimiento y vas a poder elegir al representante miembro de este importante Consejo Local de Educación Pública, SLEP Los Álamos.
6: 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El gobernador regional del Maule y presidente del Consejo Regional de Desarrollo Productivo, Pedro Pablo Álvarez Salamanca, invitó a toda la comunidad a participar de esta instancia, destacando que será una oportunidad para disfrutar de una jornada abierta a las familias y conocer parte de la oferta productiva y gastronómica de la región.
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6: Llegamos al final de la presente edición de Noticias. Muchas gracias por haber estado con nosotros. La invitación es a seguir en la Red Ambrosio.
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2: 14 horas, 1 minuto.

soy Andrés Valenzuela y ahora les voy a hablar de una banda increíble. Probablemente para muchos la mejor banda de la historia. Es la banda Toto. No quiero hablar de su historia, lo he hecho en alguna oportunidad. Cuando se forman en Estados Unidos, el estilo que siguieron, de dónde viene el nombre. No me voy a referir a eso. Hoy día me voy a referir a su música, particularmente, y voy a destacar algunas canciones importantes de su historia. En varias oportunidades, conversando con gente que pregunta cosas de las bandas que le gusta, por supuesto, lo cual está bien, me han comentado y preguntado por qué en Toto suena distinto el estilo y particularmente las voces en los diferentes long plays que han tenido durante su historia. Bien, lo he comentado en varias oportunidades a nivel privado, pero lo quiero hacer ahora acá en la radio para que todos analicemos un poco qué pasó con la banda Toto. Es algo que de alguna forma deprime, y ya les voy a decir por qué deprime. Bueno, Toto es una de las bandas que ha experimentado la mayor variación de vocalistas en la historia. Increíblemente. Y la gente no se ha dado cuenta. Regularmente es tan buena la música, la interpretación y el acompañamiento de toda la banda, son grandes músicos, que a veces no se nota que son otros los que están interpretando una canción u otra. Por ejemplo, cuando nace la banda, en los años 70, particularmente el 78 en adelante, Bobby Kimball, la voz fina y alta, y David Page eran los intérpretes. Después, Fergie Fredrickson toma la voz de la banda en los siguientes discos. Joseph Williams también tuvo esa etapa en la banda. Steve Lukather, de quien también voy a hablar, un fundador, probablemente el más importante, junto a David Page de la banda Toto. ¿Por qué menciono todo esto? Porque grandes éxitos se grabaron en esa época y son de distintos intérpretes y lamentablemente no todos hoy día están disponibles en la banda Toto. Ya hace bastante tiempo que no están disponibles. Por ejemplo, voy a hacer un recorrido no más allá de un minuto y medio con las voces y las canciones que fueron interpretadas por ellos en los diferentes long plays de la banda Toto. Por ejemplo, el clásico y premiado Hold the Line es interpretado por Bob.

un clásico, Hold the Line. Bobby Kimball fue la voz principal de la banda en varias oportunidades, en los inicios del 77 hasta el año 84. Posteriormente lo expulsan de la banda porque tenía grandes problemas con el consumo de drogas. Esa es la razón por la cual lo expulsan de la banda, y en 1984, y solo duraría 2 años, entraría Fergie Fredrickson, el cual interpreta canciones importantes, por ejemplo, el disco Isolation. Por ejemplo, esta canción, Stranger in Town, es interpretada por Fergie Fredrickson.

buena canción, buena voz. Solo estuvo en la banda del año 1984 a 1985. Al año siguiente, en 1986, la banda Toto recluta a Joseph Williams, quien se quedaría hasta el año 1989, pero interpreta una gran cantidad de éxitos. Pamela, Lía y este tremendo éxito, Stop Loving You.

increíble. Van tres voces importantes en la historia de la banda Toto. Y no he llegado probablemente a las más importantes, o al menos dos de las más importantes. Steve Lukather, el guitarrista, fundador de la banda, probablemente la imagen de la banda Toto, también interpreta canciones, por ejemplo, I Won't Hold You Back, 99. Son canciones clásicas, pero increíblemente el guitarrista y no se considera un buen vocalista. Por eso él interpretaba solo cuando prácticamente nadie más lo quería hacer. No quiso seguir interpretando canciones en los discos sucesivos de la banda Toto, solamente los originales y solo algunas canciones. Es algo increíble. Por ejemplo, esta canción, 99, no podría ser con otra voz que no fuera la de Steve Lukather. Escuchémosla unos segundos. 99.

Y sin duda, esta es quizás la balada más importante de la historia de la banda Toto, interpretada justamente por Steve Lukather. I Won't Hold You Back.

El otro socio fundador de la banda fue David Page, amigo íntimo de los hermanos Porcaro y además de Steve Lukather. David Page es el tecladista de la banda, lamentablemente retirado hace bastante tiempo, pero interpreta muy buenas canciones, particularmente en la primera etapa de la banda Toto. Por ejemplo, la canción África, a ver si reconocen la voz.

también es la voz del éxito Hollyanna. Bien, con esto solo quería dejar claro que la banda Toto es imposible escucharla en vivo, por ejemplo, con todas las canciones más importantes de su repertorio. Por eso que uno siempre queda, cuando ve un recital en vivo de Toto, queda con la sensación de que faltaron canciones. Es así. Pero se trata fundamentalmente de que son interpretadas por distintos vocalistas y por lo tanto es imposible reproducir eso en el escenario. Entonces, a la medida de que aparece uno u otro vocalista para la gira, son las canciones que van acomodando para ir interpretándola de acuerdo al sonido original. En lo particular, no tengo inclinación por ninguna de ellas. Creo que todos hicieron un aporte muy importante en diferentes momentos en la banda. Sin duda una gran historia. Muchos vocalistas para una tremenda banda, probablemente de las más importantes de toda la historia. Vamos a quedarnos con Toto entonces, con la voz de Bobby Kimball y el clásico Hold the Line.

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1: La temperatura, 16 grados, 6 décimas.
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3: ¿Cómo están conectadísimos con tecnología? Estamos en Byte, tecnología en fácil, y nos metemos en el mundo del gato. Vamos a hablar del símbolo hashtag. Así de simple, durante años, publicar en redes sociales exigía una fórmula casi obligatoria, una frase llamativa, una imagen, una larga lista de hashtag, etiquetas como hashtag semana, tendencia, para ti, bueno, fueron atajos para clasificar contenidos, entrar en conversaciones y aspirar a una mayor visibilidad, pero esto está cambiando, porque casi dos décadas el símbolo gato hashtag fue una de las piezas más reconocibles de la cultura digital. Pero esto ha dejado de ocupar el lugar central que tuvo en la distribución de publicaciones. No ha desaparecido por completo. Bueno, la razón es una transformación más profunda, porque las plataformas ya no necesitan que los usuarios les expliquen de qué trata un contenido con una etiqueta. Sus sistemas de inteligencia artificial analizan palabras, imágenes, sonidos, subtítulos e incluso el contexto de una conversación para determinar a quién podría interesarle una publicación. Así de fácil, la inteligencia artificial lo hace por ti. Así que no te tomes ya el tiempo de poner tanto hashtag con algún título que tú definas. Ya lo sabes, el hashtag está destinado a morir. En cualquier momento, más tecnología en fácil en Byte.

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9: Culminó proceso de capacitación de 30 mujeres emprendedoras de Longaví. Senama, Maule y Carabineros de Chile fortalecen trabajo conjunto para proteger los derechos de las personas mayores. Implementan nueva atención especializada en violencia de género del Centro de las Mujeres para Cauquienes.
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9: Culminó el proceso de capacitación de 30 mujeres emprendedoras de Longaví, quienes participaron en los talleres del programa Sembrando Futuro, iniciativa desarrollada por la Universidad Autónoma de Chile, gracias a un convenio de colaboración con el municipio. El programa contempló diferentes instancias formativas destinadas a fortalecer las competencias de las participantes. El primer taller estuvo enfocado en el manejo de las finanzas para emprendimientos, mientras que la jornada final, desarrollada en el Salón Multipropósito, estuvo orientada al aprendizaje y utilización de herramientas digitales de marketing con el propósito de mejorar la promoción y comercialización de sus productos y servicios.
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9: reforzar el conocimiento y la protección de los derechos de las personas mayores fue el objetivo de la jornada desarrollada por Senama Maule a Carabineros de Chile, que permitió fortalecer el trabajo colaborativo entre ambas instituciones y entregar herramientas para una atención basada en el buen trato y el respeto a la dignidad de las personas mayores. Durante la jornada se resaltó la importancia de quienes cumplen funciones de atención directa a la ciudadanía y se entregó orientación para que cuenten con herramientas que permitan reconocer las particularidades de las personas mayores y entregar una respuesta adecuada, oportuna y respetuosa.
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9: La Municipalidad de Cauquenes y Cernamec lanzaron la nueva atención especializada en violencia de género del Centro de la Mujer, iniciativa que fortalecerá el apoyo integral a víctimas y sobrevivientes de violencia grave. La ceremonia fue encabezada por la ministra de la Mujer y Equidad de Género, Judith Marín, el delegado presidencial regional, Juan Eduardo Prieto, y el alcalde de Cauquenes, Jorge Muñoz, quienes reafirmaron el compromiso con la protección y atención de las mujeres de Cauquenes.
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3: 16 horas. Exactamente.
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¿cómo están? ¡Bienvenidos! ¡Sí! Calorcito, mañana muy fría, 2,8 grados, la más baja de esta semana, una de las más bajas, de hecho el lunes tuvimos casi cero. Así que nada, tenemos una primavera incipiente, se esperan lluvias mañana en la noche y el viernes, y sería, parece que para el 18 no va a llover. Parece que vamos a poder ver a Joe Vasconcelos con toda calma bajo una noche estrellada de septiembre en nuestra Plaza de Armas. 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Escuchamos a Fan Fan, baila bolero.

cambio radical. Fito Páez, El mundo cabe en una canción, llega a Netflix. El artista llega a la plataforma con un retrato real de sí mismo, lleno de recuerdos, música y su grandilocuencia. Y una personalidad súper potente. Se llama Fito Páez, El mundo cabe en una mano. Ensayos, amores, memorias. Casi 2 horas de metraje excéntricamente montadas. La historia toma como punto de partida el accidente doméstico que Fito tuvo el 2024 y lo obligó a estar fuera del ruedo varios meses. Aquí confiesa que el dolor físico fue tan grande que pensó en que su vida estaba a punto de terminar. Se ven sus giras. Se muestra a un Fito Páez consentido, audaz, amoroso, sincero. La relación con Charlie, con Luis Alberto Spinetta. Hay tremendos ejemplos en este documental, en este material. Él siempre ha sido un caramelo para la escena argentina. Es conversador, es lúdico. Tuvo su paso por el abuso de sustancias y la vida nocturna. Muy vinculado con el arte. En fin, un artista súper completo, así que a buscarlo. Fito Páez, El mundo cabe en una canción.

giros. Seguimos con más Fito Páez, por supuesto, dando vueltas en el aire, 4.25. 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

¿Ustedes sabían que Fito Páez formó parte de la banda que tocaba con Charly García? Estaba Fito Páez y estaban los G.I.T., los tres, ¿sí? Escuchamos un tremendo temón de Charly, Cerca de la Revolución. Después tenemos algo de Ajá, nos pidieron una canción, así que... Pues, 4:31.

Tremendo Fito Páez. Perdón, Charlie García. Fito Páez formaba parte de la banda, tocaba los teclados. 4:35. Antes de irnos al corte, vamos a mandar saludos. 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Vamos a escuchar un temón de Ajá que nos han pedido desde esos lares, sector oriente de Linares. Ajá, maybe, maybe.

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2: La temperatura, 17 grados, 7 décimas.
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1: Bloque en tu lengua, Cristina y los Subterráneos, Pálido 440.
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Temones, Lobo Hombre en París, 4:44. ¿Sabías que Carnes de Solís siempre te dan el gusto, la mejor carne? 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

Temón de Mecano. Oye, Santander Arena se llena de conciertos, cartelera completa. Este nuevo recinto de Santiago, bueno, es el mismo Movistar Arena, ahora se llama Santander Arena. Esta es una nueva etapa en Parque O'Higgins. Los conciertos están lejos de detenerse, por supuesto, en este nuevo espacio que tiene algunos cambios. Morat va a estar 8, 9, 10, 14, 15 y 16 de septiembre. El 11 Halloween, 22, 5 segundos of Summers. El 24 Ozuna, 25 de septiembre Tito el Bambino. Jesse Joy, 29, 30. Alex Ubago el 3. María José Quintanilla, 4, 13 y 20 de octubre. David Bisbal el 6. Trueno el 9. Rafael el 12. Grupo Frontera el 15. The Gathering el 17 de octubre. Mateo Bocelli el 21 de octubre. Estoy nombrando los más conocidos. Marco Antonio Solís va a estar el 3 y 4 de noviembre. Camilo el 5. La Combo Tortuga el 6 de noviembre. Def Leppard y Extreme, 8 de noviembre. Bunbury, 9 de noviembre. Ronnie Wood de los Rolling Stones, 10 de noviembre. Los 3, 30 años del MTV Unplugged, 14 y 15 de noviembre. Tenemos a Babasónicos el 21 de noviembre. Soy Luna el 22, Catriel y Paco Amoroso el 23 de noviembre.

María Becerra el 1 de diciembre, Baby Metal el 3 de diciembre, Cuarteto de Nos el 5 de diciembre. Oye, qué locura cómo se mueve, ¿eh? Es una cantidad impresionante, o sea, casi todos los días hay shows importantes. Javier Amena va a estar el 9 de diciembre, antes el 8, Deep Purple, cachen la mezcla. Los Vázquez el 12 de diciembre, Anuel el 13, 14, 18 y 19 de diciembre. Imagínense, él se mandó 4 Movistar por 15.000 personas, sáquenle cuenta, es como un estadio nacional. Y así, Jack Johnson el 10 de febrero, ya está todo lleno, Ahatch el 21 de marzo, esos días del otro año. La Oreja de Van Gogh viene, mira. Eso quería yo saber. 26, 27, 28 y 30 de marzo del 2027. O sea, ya se están vendiendo las entradas, vamos a investigar eso y se los voy a contar. Oreja de Van Gogh con vocalista original. Los Pixies, 29 de marzo. Maravilloso, Eros Ramazzotti, 30 de noviembre del próximo año. O sea, Santander Arena, compadre, con todo. 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Canción primaveral con Leo García, Reírme Más. Por

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4: 17:07.
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viendo lo de... La oreja de Van Gogh. Y impresionante, ¿eh? Están vendidas todas las fechas, ¿no? Yo me he perdido esto en Santander Arena. Ya está completamente vendido el 26 de marzo, 27 y 28. Se abrió nueva fecha, 30 de marzo, ¿ya? Las entradas van desde 40.000, que es la tribuna, lo más arriba, hasta 250.000 pesos más cargo por servicio, de 44.300. O sea, bien adelante, las primeras filas, 250 lucas, de ahí va bajando hacia atrás, pero una entrada más o menos entre 80 y 70 mil pesos. Ya es el cuarto show, 30 de marzo, y se va a repletar también. Así que estar atentos si usted quiere ver a La Oreja de Van Gogh con Amaya y Montero, por supuesto, con vocalista original, dándolo todo. ¿Me escuchamos? París.

Mega temones. 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Reencántate. Movimiento original.

Tiempo de clásicos, antes sí, Carnes de Solís, acuérdate, las mejores longanizas prietas, Arrollado Guaso, de Linares, cuatro locales, Maipú 749, Manuel Rodríguez, esquina Maipú, Independencia con 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Vamos a recordar al gran Benjamin Orr, bajista y también voz en The Cars, quien hubiera cumplido hoy 79 años, murió a los 53 y dejó una de las voces de baladas más inolvidables de los 80s. Vamos a escuchar al gran Benjamin Orr, quien junto a Rick Ocasek formaron una banda increíble desde el año 76, los The Cars. La rompieron dentro del movimiento New Wave. Lo vamos a escuchar en solitario, Stay the Night, y luego dentro de la formación de The Cars con Drive.

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Temón de Daft Punk. Oye, nos vamos, señoras y señores. Excelente día martes para todos ustedes. Nos vamos a ir con un super mega temón. Vamos a escuchar a Modjo con Shilling. Seguimos bailando en modo noventas. Así nomás. Modjo, Shilling, Remix. Sigan pegados a Radio Ambrosio. Hasta mañana.

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5: 18:02.
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7: Culminó proceso de capacitación de 30 mujeres emprendedoras de Longaví. Senama Maule y Carabineros de Chile fortalecen trabajo conjunto para proteger los derechos de las personas mayores. Implementan nueva atención especializada en violencia de género del Centro de las Mujeres para Cauquienes. PDI Linares fiscalizó a 25 extranjeros. Corfo lanza 1.325 becas para formar especialistas en inteligencia artificial, carbono, bioeconomía y nuevas industrias estratégicas. SLEP Los Álamos convoca a participar en la elección de sus nuevos representantes territoriales.
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7: Un nuevo encuentro con las informaciones a esta hora a través de la red Ambrosio. Agradeciendo como siempre que nos acompañen, vamos de inmediato al desarrollo de la presente edición.
8: Cauquenes.
7: La Municipalidad de Cauquenes y Cernamec lanzaron la nueva atención especializada en violencia de género del Centro de la Mujer, iniciativa que fortalecerá el apoyo integral a víctimas y sobrevivientes de violencia grave. La ceremonia fue encabezada por la ministra de la Mujer y Equidad de Género, Judith Marín, el delegado presidencial regional, Juan Eduardo Prieto, y el alcalde de Cauquenes, Jorge Muñoz, quienes reafirmaron el compromiso con la protección y atención de las mujeres de Cauquenes.
9: Nosotros como administración y municipalidad vamos a estar siempre preocupados de que nuestras mujeres traten de vivir una mejor vida y protegidas de todos los problemas que puedan tener. Nosotros como administración estamos sumamente agradecidos de seguir potenciando esta casa, este centro de la mujer, en beneficio de todas nuestras mujeres que sufren algún tipo de violencia.
10: Desde ahora contamos con profesionales del ámbito de psicología, una trabajadora social, una abogada también, quien podrá patrocinar las causas judiciales que tengan las mujeres que han sufrido violencia grave o extrema. En ese sentido estamos también ratificando nuestro compromiso como gobierno.
11: Cuando hay buenos municipios, cuando hay buenos equipos, es posible seguir reforzando distintas iniciativas, y el ejemplo más claro es este Centro de la Mujer, que si bien no lleva mucho tiempo, ya ha ido superándose y reforzando los equipos de trabajo. También se anunciaron nuevos programas para trabajar en la línea de la mujer.
12: Es muy significativo para nosotros como programa, porque ya existía el Centro de Atención Inicial y este centro viene a reforzar la prestación de este servicio de oferta del Cernamec, y es sumamente importante porque así las mujeres que sufren una situación de violencia grave o extrema pueden tener una prestación de servicio especializado acá en la comuna y no tienen que trasladarse como lo hacían anteriormente hasta Linares.
7: Reforzar el conocimiento y la protección de los derechos de las personas mayores fue el objetivo de la jornada desarrollada por Senama Maule a Carabineros de Chile, que permitió fortalecer el trabajo colaborativo entre ambas instituciones y entregar herramientas para una atención basada en el buen trato y el respeto a la dignidad de las personas mayores. Durante la jornada se resaltó la importancia de quienes cumplen funciones de atención directa a la ciudadanía y se entregó orientación para que cuenten con herramientas que permitan reconocer las particularidades de las personas mayores y entregar una respuesta adecuada, oportuna y respetuosa. Culminó el proceso de capacitación de 30 mujeres emprendedoras de Longaví, quienes participaron en los talleres del programa Sembrando Futuro, iniciativa desarrollada por la Universidad Autónoma de Chile, gracias a un convenio de colaboración con el municipio. El programa contempló diferentes instancias formativas destinadas a fortalecer las competencias de las participantes. El primer taller estuvo enfocado en el manejo de las finanzas para emprendimientos, mientras que la jornada final, desarrollada en el Salón Multipropósito, estuvo orientada al aprendizaje y utilización de herramientas digitales de marketing con el propósito de mejorar la promoción y comercialización de sus productos y servicios.
13: Este proyecto, en el cual es una colaboración directa entre la Municipalidad de Longaví y la Universidad Autónoma de Talca, hoy día se esté financiando la capacitación a un conjunto de mujeres emprendedoras longavianas para mejorar sus ventas, sus estrategias de promoción y cómo ellas pueden, con esto, llevar el sustento a sus respectivos hogares.
14: Estoy muy agradecida de la convocatoria que tuvimos y también toda la gestión que hizo la ilustre Municipalidad de Longaví a través de su oficina de emprendimiento para que 50 mujeres pudiesen participar de esta instancia de capacitación de lo que es gestión de negocios y también de herramientas de innovación digital que pueden ayudar directamente a fortalecer sus emprendimientos.
15: Muy llamativo, me trajo muchos recuerdos de mis principios como emprendedora, como artesana, como recicladora. Me trajo recuerdo los números, lo que uno tiene que considerar, ¿no es cierto? Me evalué, me reevalué nuevamente, me reinventé otra vez, a pesar de que todos los días lo hago, pero estos dos talleres fueron como una inyección, digamos que como el sol.
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7: Detectives del Departamento de Migraciones y Policía Internacional de Linares, con apoyo de la Brigada Antinarcóticos y Contra el Crimen Organizado, realizaron una fiscalización migratoria en sectores rurales de la comuna de Retiro y en un local nocturno de esta capital provincial. Durante el operativo, fueron fiscalizados 25 ciudadanos de nacionalidades boliviana, haitiana, colombiana y ecuatoriana. Como resultado, 7 personas fueron denunciadas ante la autoridad administrativa por diversas infracciones a la legislación migratoria vigente. Con el objetivo de anticiparse a las nuevas necesidades de talento que están surgiendo en la economía chilena y contribuir a cerrar las brechas de capital humano que enfrentan sectores estratégicos, Corfo lanzó una convocatoria de 1.325 becas de especialización para formar profesionales y técnicos en áreas donde las industrias están incorporando nuevas tecnologías, procesos y modelos productivos. Las convocatorias, que forman parte del programa Becas Capital Humano, se abrirán de manera escalonada entre septiembre, octubre y noviembre, con 6 programas de formación orientados a cerrar brechas laborales en áreas consideradas claves para la transformación productiva del país. La oferta incluye especialización en inteligencia artificial, bioeconomía, mercados de carbono, biocombustibles, construcción sostenible en madera y construcción naval, además de programas de alcance nacional y regional. A nivel del Maule se contemplan, por ejemplo, la formación de especialista en biocombustibles sólidos, integración temprana y la adopción de métodos modernos de construcción sostenible basados en madera y un programa de formación en competencias estratégicas para la construcción naval. Las convocatorias estarán disponibles en el sitio web www.corfo.gov.cl. El SLEP Los Álamos formuló un llamado a la comunidad escolar a sumarse activamente al consejo eleccionario del nuevo Consejo Local de Educación Pública. La iniciativa se encuentra en plena etapa de campañas donde las candidaturas de los 5 estamentos representados buscan dar a conocer sus propuestas. En este hito democrático, la comunidad elegirá a un representante por cada estamento, los que asumirán la función estratégica de canalizar las necesidades, visiones e inquietudes de sus pares. Desde el servicio local, Paola Norambuena, encargada de participación, destacó la importancia de ser parte de este proceso.
17: Recordarles que estamos en tierra derecha en nuestro proceso de elecciones del Consejo Local de Educación Pública Los Álamos. Invitar a nuestra comunidad educativa del territorio a conocer a cada uno de los candidatos, a conocer a los candidatos del estamento de estudiantes, a conocer a los candidatos del estamento de asistente de la educación, a conocer a los candidatos de los apoderados y del equipo directivo y de los docentes. ¿Dónde vamos a encontrar estas candidaturas? Las vamos a encontrar en nuestra página web. Vas a encontrar una fotografía de tu candidato, vas a encontrar una reseña y por qué ellos están postulando a este hito y a estar representando a la comunidad en el Consejo Local de Educación Pública, que va a ser el puente directo hacia nuestro director ejecutivo y el comité directivo local. Y recordarles que nuestra elección del Consejo Local de Educación Pública, SLEP Los Álamos, es el 6, 7 y 8 de octubre. Para eso ya estamos coordinados con cada uno de los establecimientos. Recuerda que votas en tu establecimiento y vas a poder elegir al representante miembro de este importante Consejo Local de Educación Pública, SLEP Los Álamos.
7: Este sábado 12 y domingo 13 de septiembre, entre las 11 y 20 horas, se realizará en la Plaza de Armas de Talca la Expo Brindemos por el Maule, actividad gratuita que reunirá vinos, gastronomía, emprendimientos, comida típica, parrillas y música en vivo. El gobernador regional del Maule y presidente del Consejo Regional de Desarrollo Productivo, Pedro Pablo Álvarez Salamanca, invitó a toda la comunidad a participar de esta instancia, destacando que será una oportunidad para disfrutar de una jornada abierta a las familias y conocer parte de la oferta productiva y gastronómica de la región.
2: Quiero invitar a toda la comunidad a participar de la Expo Brindemos por el Maule. 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Para disfrutar de una actividad completamente gratuita, y que traerá piñateros, comidas típicas, música en vivo y mucho más. Te esperamos para que brindemos juntos por el Maule.
7: Llegamos al final de la presente edición de Noticias. Muchas gracias por haber estado con nosotros. La invitación es a seguir en la Red Ambrosio.
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1: La temperatura del momento en Ambrosio.
2: La temperatura, 17 grados, 7 décimas.
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3: 19:01.
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5: ¿Cómo están conectadísimos con tecnología? Estamos en Byte, tecnología en fácil, y nos metemos en el mundo del gato. Vamos a hablar del símbolo hashtag. Así de simple, durante años, publicar en redes sociales exigía una fórmula casi obligatoria, una frase llamativa, una imagen, una larga lista de hashtag, etiquetas como hashtag semana, tendencia, para ti, bueno, fueron atajos para clasificar contenidos, entrar en conversaciones y aspirar a una mayor visibilidad. Pero esto está cambiando, porque casi 2 décadas el símbolo gato hashtag fue una de las piezas más reconocibles de la cultura digital. Pero esto ha dejado de ocupar el lugar central que tuvo en la distribución de publicaciones. No ha desaparecido por completo. Bueno, la razón es una transformación más profunda, porque las plataformas ya no necesitan que los usuarios les expliquen de qué trata un contenido con una etiqueta. Sus sistemas de inteligencia artificial analizan palabras, imágenes, sonidos, subtítulos e incluso el contexto de una conversación para determinar a quién podría interesarle una publicación. Así de fácil, la inteligencia artificial lo hace por ti. Así que no te tomes ya el tiempo de poner tanto hashtag con algún título que tú definas. Ya lo sabes, el hashtag está destinado a morir. En cualquier momento, más tecnología en fácil en Byte.
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4: 20 horas, un minuto.

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1: Andrés Valenzuela seleccionando canciones. En esa oportunidad, una banda alemana formada en los años 80, en los inicios. Es Split Mirrors, una banda que se inspiró en el sonido de otras bandas alemanas que, cantando en inglés sus canciones, fueron populares a nivel mundial. Es el caso, por ejemplo, de Alphaville. Viendo este éxito y sabiendo además que no eran buenos músicos, dijeron, bueno, podemos hacer lo mismo. Y es así como Split Mirrors se inician como banda, graban un primer long play y tuvieron un éxito bastante importante. Probablemente esta es la canción más importante de toda su carrera, pero fue un éxito a nivel mundial. Split Mirrors es una banda que cultiva el estilo pop sintético, el synth pop, y por supuesto el new wave, influencia de otras bandas también, Depeche Mode, británicos, y Ultravox, clásicos. Vamos a quedarnos con probablemente su clásico más importante, Split Mirrors, The Right Time.

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2: 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La temperatura del momento en Ambrosio.
3: La temperatura, 13 grados, 3 décimas.
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